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0: 江中华、马文华的家属都在吗？
1: 在。
0: 初步诊断，江中华心肌梗塞，马文华骨折、皮裂。
1: 我妈妈。